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1: Hola. En este universo y en todos son las 6 y 2.
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5: Por fin viernes, llegó el fin de semana, 26 de junio. Soy Radamés Núñez, te acompaño a partir de este momento y hasta las 8 de la noche, como todos los viernes y sábados, con buena información, noticias y por supuesto la mejor música. En las redes me encuentras como Radamés Núñez, Facebook y en Instagram. A mí me acompañan aquí en la cabina, está en los controles Osmar, en la producción Rob. Oigan, ya tenemos todo listo para la fiesta mix tardeada futbolera. Esto será pasado mañana 28 de junio a las 4 de la tarde en el Asha Bar. ¿Quieres escuchar buena música mezclada de los 80s, 90s y más? Por las manos de DJ Yarak, también como DJ invitado Oliver Cano. Y tengo por aquí las últimas invitaciones para esta fiesta mix tardeada futbolera. ¿Cómo le puedes hacer? Fácil y sencillo. Manda tu historia al volante ahí en Talkback en iHeartRadio y tienes la oportunidad de llevarte tus invitaciones cuádruples. A mandar, pero ya, tus historias al volante. Mientras tanto, comenzamos con esto de Queen. Se llama We Are The Champions y suena en 106.5 mix, 80s, 90s y más.

0: George Michael, la canción se llama Fade. Que por cierto, déjame platicarte que el día de ayer, 25 de junio, se recuerda su nacimiento, uno de los artistas más influyentes del pop británico. Nacido en Londres, alcanzó la fama en los años 80 como parte de Wham junto a Andrew Ridley, con éxitos como Wake Me Up Before You Go Go, Carly's Whisper y Last Christmas. Este grupo se convirtió en un fenómeno global. Después de la desintegración de Wham en 1986, inició una exitosa carrera como solista. Su disco debut, Fate, fue todo un éxito y vendió millones de copias en todo el mundo, además de ganar el Grammy al Álbum del Año. George Michael falleció un 25 de diciembre del año 2016 y ayer en su cumpleaños, fans de todo el mundo celebran su música y también lo recordaron como un artista que abrió camino para una mayor libertad de expresión en la industria. Así es como recordamos el cumpleaños de George Michael. Yo soy Radamés Núñez y esto es 106.5 Mix, 80s, 90s y más.
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4: Hola, hola, ¿qué tal? Es un gusto acompañarlos. Yo soy Mariela y les tengo lista toda la información vial. Tome nota.
1: Tráfico lento.
4: Vamos a encontrar intensa carga en ambos sentidos de Primero de Mayo, desde Gustavo Vaz hasta Periférico. Conscripto a vuelta de rueda, desde Agua Caliente hasta Periférico. Si circulas por Avenida Jalisco, tenemos avance lento desde Periférico hasta Antonio Maceo.
1: Ligera carga.
4: La encontramos en Calzada Ticomán, desde Avenida Insurgentes hasta Avenida Instituto Politécnico Nacional. Presidente Masaryk, con algunos asentamientos entre Periférico y Calderón de la Barca.
1: Buen avance.
4: Y aprovecha que nada te detiene en Canal de Miramontes, entre Calzada Tasqueña y Río Churubusco.
1: Clima.
4: Nos mantenemos en 22 grados. Yo soy Mariela y por fin es viernes. Acompaño tu camino a través de 106.5 Mix, 80s, 90s y más.
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0: Esto que escuchamos fue algo de Men at Work, del año 1981. Tenemos más historias al volante, ahí en Talkback, en iHeart Radio. ¿Quién nos acompaña? Hola.
1: Hola, buenas noches.
0: Hola.
1: Les cuento que un día fui a una fiesta.
0: Sí.
1: Y pues mis tíos se regresaron en moto, nosotras en taxi.
0: ¿Y luego?
1: Y pues ellos venían atrás de nosotros, ¿no?
0: Ajá.
1: Y el del taxi nos dice, ya llegando a la casa, oigan, no las quiero espantar, pero nos vienen siguiendo.
0: ¿Cómo?
1: Y yo así de, ay, qué pena, son mis tíos, ¿no? Me dio mucha pena, pero también mucha risa.
0: Pues cómo no, pobre del otro, bien espantado, ¿no? Pues ahí está la historia, un aplauso para ella. Se lleva sus invitaciones cuádruples para la fiesta mix tardeada futbolera este domingo 28 de junio, 4 de la tarde en el Asha. Por ahí nos vemos. Mientras tanto, no te muevas. Yo soy Radamés Núñez y esto es 106.5 Mix, 80s, 90s y más.
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0: Esto que escuchamos fue algo de Paula Cole, la canción I Don't Want to Wait, del año 1996. Tenemos por aquí historias al volante a través de Talkback en iHeartRadio, y en donde también se pueden llevar boletos para la fiesta mix tardeada futbolera. ¿Quién anda por acá? Hola.
1: Hola, Rada. Habla Abraham.
0: Hola, Abraham.
1: Aquí en historias del taxi.
0: Ok.
1: A mí me sucedió que yo venía en la autopista de México-Pachuca.
0: Sí.
1: Acababa de ir a dejar un viaje ahí por Los Héroes, me parece. No recuerdo bien si eran Los Héroes o Tecámac. Y de regreso, de reojo, alcancé a ver que alguien venía sentado atrás. Cuando volteé, ¿cómo? No había nadie.
0: Ajá.
1: Y pues sí, te saca mucho de onda.
0: Pues cómo no, imagínate sentir o ver a alguien sentado atrás de ti. Qué miedo, ¿no? Sí te debe de impactar, ¿estás de acuerdo? Se te baja el azúcar y todo lo demás. Bueno, pues ahí están las historias al volante. Tenemos a alguien más por aquí, ¿verdad? Oye, aplausos por participar. Se lleva sus boletos para la fiesta mix tardeada futbolera. ¡Hola!
2: Hola, Radames, muy buenas tardes a todo el auditorio.
0: ¿Cómo estás?
2: Mi historia es muy rápida, no es 100% mía.
0: Okay.
2: Soy conductor de aplicación, pero de los que hacen súper y los llevan.
0: Okay.
2: Hace unos 10 minutos me cayó un pedido, tenía que ir a una farmacia.
0: Okay.
2: Compré pañales, vendas, guantes. A mí, en mi parecer, se me hacía un pedido un poquito raro.
0: Uh-huh.
2: Pero fue para una donación a los hermanos venezolanos de una clienta. Hasta luego.
0: Oye, pues qué bien, un aplauso. O no, de verdad, por esta gran causa, así que muchas felicidades también, y solo por eso te llevas tus boletos para la fiesta mix tardeada futbolera. Sigue mandando tus historias al volante a través de Talkback

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2: En 22 grados. Yo soy Mariela y es un gusto acompañar tu camino a través de 106.5 Mix. 80s, 90s y más.
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2: La maldición de la estatua de Rocky Balboa.
3: En Filadelfia, la estatua de Rocky Balboa no solo es un símbolo del cine, también arrastra una curiosa fama, la de estar embrujada. Ubicada frente al Museo de Arte, en los famosos escalones donde entrenaba, la figura se ha convertido en un punto obligado para turistas y también en un supuesto amuleto de mala suerte para algunos deportistas.
1: Mito.
3: Durante años, varios equipos rivales que visitan la ciudad han sido relacionados con derrotas después de interactuar con la estatua, ya sea tocándola, subiéndose o posando con ella, o también poniéndole la camiseta del equipo rival. El caso más sonado es el del año 2018, año en el cual los Eagles disputaron el Super Bowl ante los Patriotas de Tom Brady. Aficionados de los Pats tuvieron la mala idea de ponerle un jersey a la estatua de Rocky. El resultado, los Pats cayeron 41-33 y los Eagles ganaron su primer Super Bowl. Desde entonces, muchos aficionados aseguran que provocar a Rocky tiene consecuencias, inclusive en el fútbol soccer. En la edición 2026 del torneo más importante de fútbol, aficionados de la selección de Ecuador le pusieron la playera a Rocky y cayeron en su juego inaugural contra Costa de Marfil.
1: Realidad.
3: No hay evidencia de una maldición real, pero la historia ha crecido gracias a la superstición deportiva y al peso simbólico del personaje, un luchador que nunca se rinde. Lo cierto es que para los fans, Rocky sigue defendiendo su casa, y para los rivales, mejor no tentar la suerte. ¿Tú qué piensas, mito o realidad? Déjame tus comentarios ahí en Talkback en iHeartRadio. Yo soy Radamés Núñez y esto es 106.5 Mix. 80s, 90s y más.

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2: Esta es ya la segunda hora de este programa en 106.5 Mix, 80s, 90s y más. Soy Radamés Núñez. Te acompaño como todos los días. Desde las 6, bueno, hoy viernes y sábados, hasta las 8, porque a esa hora está por aquí Remix, música mezclada de DJ Jack. Por lo pronto te recuerdo que ya tenemos todo listo y preparado para la fiesta Mix este próximo domingo 28 a las 4 de la tarde en el Asha Bar. ¿Quieres invitaciones cuádruples? Ahora sí ya son las últimas. Manda un mensaje de voz ahí en Talkback en iHeartRadio. Dime tu nombre completo y teléfono y tienes la oportunidad de llevarte tus últimas invitaciones para la fiesta Mix tardeada futbolera. Mientras tanto, viene por aquí esto de Gloria Gaynor. Se llama I Will Survive. Y suena en 106.5 Mix, 80s, 90s y más.

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0: Fue algo de Madonna, la canción se llama Music del año 2000. Oye, déjame platicarte que Morgan Freeman vuelve a sorprendernos, pero esta vez no en la pantalla grande, pues debuta oficialmente en la música con un proyecto muy especial, Morgan Freeman's Symphonic Blues Experience. Se trata de un disco de blues que rinde homenaje a sus raíces en Mississippi, donde, según ha contado, escuchó este género por primera vez en su infancia y nunca lo abandonó. El disco se va a lanzar este próximo 7 de agosto y ofrece un recorrido por más de 100 años de historia del blues, combinando el sonido tradicional con arreglos orquestales y una narrativa guiada por su inconfundible voz. Aunque no canta, participa como narrador y productor, además acompañado de una orquesta sinfónica. Y el primer adelanto, Death Leather Blues, fue lanzado en junio, reforzando el vínculo entre este género y también la historia cultural afroamericana. Hay la información y yo se las platico. Soy Radamés Núñez y esto es 106.5 Mix, 80s, 90s y más.
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4: Hola, hola, ¿qué tal? Es un gusto acompañarte. Yo soy Mariela y te tengo más información.
1: Manifestantes.
4: Continúan sobre Avenida Juárez a la altura del hemiciclo a Juárez. Tu alternativa, Eje 1 Norte.
1: Tráfico lento.
4: Se complica circuito interior entre Insurgentes y Canal de Miramontes. Monterrey a vuelta de rueda desde Álvaro Obregón hasta Chapultepec. Río de los Remedios a vuelta de rueda. Esto desde Calzada Ticomán hasta la autopista México-Pachuca.
1: Ligera carga.
4: En Francisco del Paso y Troncoso, desde Fray Servando hasta Viaducto Río Piedad. San Antonio Abad con carga que avanza desde Lucas Alamán hasta Viaducto.
1: Buen avance.
4: Y con buen avance la autopista México-Puebla desde La Concordia hasta Eje 10 Sur.
1: Clima.
4: Nos mantenemos en 20 grados y ¿qué crees? Se registra
1: lluvia
4: en varios puntos de la ciudad. Yo soy Mariela y estás en compañía de 106.5 Mix, 80s, 90s y más.

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1: Joy Division anuncia una caja recopilatoria con grabaciones en directo de Eternal. Max Martin vende su catálogo que incluye canciones de Taylor Swift y Ariana Grande. Billy Corgan lanzará más de 60 canciones de su efímero supergrupo Swan. Los herederos de Leonard Cohen criticaron el uso que hizo Donald Trump de la canción Aleluya en un meeting. El festival de música Daisy Chain Fields de Olivia Rodrigo agotó sus entradas en 30 minutos. El mixtape del 35 aniversario de Sonic incluye canciones de Daft Punk, Muse y Dua Lipa. 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

Katy Perry. Sus padres eran pastores religiosos, por lo que creció cantando en la iglesia. Lanzó un disco de música cristiana a los 16 años, bajo su nombre real, Catherine Elizabeth Hudson. Cambió su apellido artístico a Perry, el apellido de soltera de su madre, para evitar confusiones con la actriz Kate Hudson. Su show del medio tiempo en el Super Bowl del año 2015 se mantiene como el más visto de la historia, reuniendo a casi más de 120 millones de espectadores. Hizo el doblaje del personaje de Pitufina en la película Los Pitufos, programa que su familia le tenía prohibido ver por considerarlo diabólico. Estos son algunos datos que no sabías de Katy Perry, a quien vamos a escuchar precisamente con esto que se llama Firework. Yo soy Radamés Núñez y esto es 106.5 Mix, 80s, 90s y más.

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0: Oye, fue el 26 de junio, pero del año 1996, cuando cinco jóvenes británicas, las Spice Girls, irrumpieron en la escena musical con Wannabe, que rápidamente llegó al número uno en Reino Unido, Estados Unidos y decenas de países. No solo fue un éxito pegajoso, también se convirtió en un fenómeno que popularizó el mensaje de Girl Power, impulsando valores como la amistad, la autenticidad y el empoderamiento. 30 años después, con cerca de 1.500 millones de reproducciones en plataformas digitales y creciendo los rumores de reencuentros, integrantes como Mel B y Mel C han reconocido que existen pláticas para conmemorar este aniversario, aunque por ahora no hay nada confirmado. Lo cierto es que, con o sin regreso, Wannabe sigue haciendo lo que mejor sabe: poner a cantar a generaciones enteras. Ahí está la información. 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
2: Hola, hola, ¿qué tal? Es un gusto acompañarte. Yo soy Mariela y te tengo más información.
3: Aviso.
2: Recuerda que está habilitada circulación reversible en Fray Servando Teresa de Mier, de Topacio hasta pasar Congreso de la Unión.
3: Tráfico lento.
2: Se complica circuito interior entre Insurgentes y Canal de Miramontes. Calzado de Tlalpan complicadísimo desde Eje 6 Sur hasta División del Norte. Y en Avenida Revolución tenemos mucho tráfico desde Viaducto hasta San Antonio.
3: Ligera carga.
2: Solo si circulas por Ejército Nacional desde Gutenberg hasta Río San Joaquín. Francisco del Paso y Troncoso también se encuentra con ligera carga desde Fray Servando hasta Viaducto Río Piedad.
3: Buen avance.
2: Y aprovecha que está libre paseo de la Reforma desde Constituyentes hasta Prado Sur.
3: Clima.
2: Nos mantenemos en 20 grados. Además llueve en diferentes puntos del Valle de México para que lo tomes en cuenta. Yo soy Mariela y estás en compañía de 106.5 Mix, 80s, 90s y más.
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2: El día de mañana, mañana 27 de junio, en el mundo de la música estaremos celebrando. Año 1967. Mick Jagger fue declarado culpable de posesión ilegal de drogas encontradas en su chamarra en una fiesta ofrecida por Keith Richards. Año 1970. Por dos semanas seguidas, The Jackson 5 retuvieron la posición número uno de Estados Unidos con The Love You Save. Año 1981. Michael Jackson obtuvo su primer éxito número uno en su carrera solista con One Day in Your Life. 1987. Whitney Houston se convirtió en la primera vocalista en la historia de Estados Unidos en ingresar al Billboard 200 en el lugar número uno con Whitney. 1994. Aerosmith se convirtió en la primera banda importante en permitir que los fans descargaran una canción nueva completamente gratis de internet. Año 2009. Black Eyed Peas llegó al número uno de Estados Unidos con The End, su quinto álbum de estudio. Todo esto estaremos celebrando el día de mañana, 27 de junio, en el mundo de la música. Yo soy Radamés Núñez y esto es 106.5 Mix, 80s, 90s y más.

las 8 de la noche. Eso quiere decir que está llegando el momento de despedirme, de decir adiós. Como todos los viernes y sábados, a esta hora viene por aquí DJ Jarak con remix y su música mezclada. Pero mañana, sábado 27 de junio, tú y yo tenemos una cita nuevamente en punto de las 6 de la tarde. Gracias Rob por estar aquí en la producción. Gracias Osmar en los controles. Soy Radamés Núñez. Me voy a ir con esto de Journey, se llama Don't Stop Believing. Y te quedas en buena compañía de 106.5 Mix, 80s, 90s y más. Buenas noches, pórtense bien.

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2: Hola, hola, ¿qué tal? Es un gusto acompañarte. Yo soy Mariela y te tengo más información.
0: Aviso.
2: Toma nota porque el horario de atención para realizar la verificación vehicular en la Ciudad de México es de lunes a sábado de 8 de la mañana a 8 de la noche.
0: Accidente.
2: También considera que encontramos un accidente en circuito interior, pasando Fray Servando Teresa de Mier con dirección a Viaducto Río Piedad.
0: Tráfico lento.
2: Ya se complica Insurgentes entre Eje 4 Norte y Río de los Remedios. Monterrey complicadísimo desde Álvaro Obregón hasta Chapultepec.
0: Ligera carga.
2: En Primero de Mayo desde Gustavo Vaz hasta Periférico. Francisco del Pozo y Troncoso con ligera carga desde Fray Servando hasta Viaducto Río Piedad.
0: Clima.
2: Nos mantenemos en 19 grados. Yo soy Mariela y es un gusto acompañar tu camino este viernes aquí en 106.5 Mix, 80s, 90s y más.

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2: Hola, hola, ¿qué tal? Es un gusto acompañar tu camino. Yo soy Mariela y te tengo más información.
1: Aviso.
2: Recuerda que los viernes y sábados las líneas 1, 2 y 7 del Metrobús extienden su horario de servicio hasta la 1 de la mañana.
1: Tráfico lento.
2: Se complica Insurgentes entre Eje 4 Norte y Río de los Remedios. Monterrey a vuelta de rueda desde Álvaro Obregón hasta Chapultepec. Lento Ejército Nacional desde Gutenberg hasta Circuito Bicentenario.
1: Ligera carga.
2: En Avenida Central desde Avenida 412 hasta Río de los Remedios. Boulevard Pikachu Ajusco con carga que avanza desde Periférico hasta Tizimín.
1: Buen avance.
2: Tenemos buena circulación en Francisco del Paso y Troncoso desde Zaragoza hasta Viaducto Río Piedad.
1: Clima.
2: Nos mantenemos en 18 grados y ¿qué crees? Se registra
1: lluvia
2: en varios puntos del Valle de México. Yo soy Mariela y estás en compañía de 106.5 Mix, 80s, 90s y más.
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1: Joy Division anuncia una caja recopilatoria con grabaciones en directo de Eternal. Max Martin vende su catálogo que incluye canciones de Taylor Swift y Ariana Grande. Billy Corgan lanzará más de 60 canciones de su efímero supergrupo Swan. Los herederos de Leonard Cohen criticaron el uso que hizo Donald Trump de la canción Aleluya en un meeting. El festival de música Daisy Chain Fields de Olivia Rodrigo agotó sus entradas en 30 minutos. El mixtape del 35 aniversario de Sonic incluye canciones de Daft Punk, Muse y Dua Lipa.
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2: Amigos de Mix, es un gusto acompañar su camino. Yo soy Mariela y les tengo más información.
0: Aviso.
2: Recuerden que mañana no circulan los vehículos con holograma 1 de verificación, terminación de placas de número par. Tampoco los holograma 2 y foráneos. Holograma 0 y 00 quedan exentos.
0: Tráfico lento.
2: Se complica circuito interior entre Universidad y División del Norte. Monterrey a vuelta de rueda desde Álvaro Obregón hasta Chapultepec. Si circulan por viaducto Miguel Alemán, bueno, pues aquí tenemos avance lento desde Calzada de Tlalpan hasta Insurgentes.
0: Ligera carga.
2: En Boulevard Picacho Ajusco con carga que avanza desde Periférico hasta Tizimín. Ejército Nacional con ligera carga desde Gutenberg hasta Río San Joaquín.
0: Buen avance.
2: Y aprovechen que nada los detiene en Paseo de la Reforma desde Constituyentes hasta Prado Sur.
0: Clima.
2: Nos mantenemos en 18 grados y ¿qué crees? Continúa.
0: Lluvia.
2: En varios puntos del Valle de México, así que ten mucha paciencia y por favor conduce con precaución. 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
2: Hola, hola, ¿qué tal? Es un gusto acompañarte. Yo soy Mariela y te tengo más información.
0: Aviso.
2: Toma nota porque están cerrados los carriles centrales de Insurgentes pasando el Metro Deportivo 18 de Marzo por la caída de un árbol. Tu alternativa, los carriles laterales de Insurgentes.
0: Tráfico lento.
2: Se complica circuito interior entre Universidad y División del Norte. Zaragoza complicadísimo desde Avenida Gelatao hasta República Federal. Lento prolongación División del Norte desde Glorieta de Vaqueritos hasta Avenida Guadalupe y Ramírez.
0: Ligera carga.
2: En Avenida Tláhuac entre Periférico y La Turba. Avenida Revolución con ligera carga desde Viaducto hasta San Antonio.
0: Buen avance.
2: Y nada nos detiene en Ejército Nacional desde Circuito Bicentenario hasta Río San Joaquín.
0: Clima.
2: Nos mantenemos en 17 grados. Además llueve en diferentes puntos de la ciudad. Yo soy Mariela y acompaño tu camino a través de 106.5 mil, 80s, 90s y más.
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0: Hola, hola, ¿qué tal? Es un gusto acompañarte. Vamos con la última información vial.
1: Aviso.
0: Recuerda que mañana no circulan los vehículos con holograma 1 de verificación, terminación de placas de número par. Tampoco los holograma 2 y foráneos.
1: Buen avance.
0: Tenemos buena circulación en Calzada de la Viga desde Fray Servando hasta Viaducto. Circuito interior libre desde Eje 2 Norte hasta Marina Nacional. Fernando Lencastre es una excelente opción desde Bosgos hasta Ferrocarril de Cuernavaca. Y libre Arcos de Belén desde Eje Central hasta Valderas.
1: Clima.
0: 17 grados. Para mañana se espera una temperatura máxima de 22 grados y una mínima de 13 grados, con 60% de probabilidad de lluvia. Yo soy Mariela y fue un gusto acompañar tu camino a lo largo de esta semana aquí en 106.5 Mix, 80s, 90s y más. Hasta mañana.

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2: Escucho endometriosis y endometrio. Bueno, ya nosotras sabemos que el endometrio, pues es esa capita que se suelta cuando estamos en nuestro periodo.
3: Exacto.
2: ¿No? Pero se escucha más peligroso y más feo que solamente.
3: Sí, suena,
2: eso, ¿no?
3: Suena intimidante la palabra.
2: Exacto,
3: ¿no?
2: Sí.
3: Pues justo lo que mencionabas, o sea, primero hay que entender que el endometrio es esta parte bien interna del útero que va a tener básicamente dos funciones. La función uno es que se va a hacer gruesita entre una regla y la otra, se va a hacer gruesa porque se prepara para recibir un embarazo. Si en esa mujer, en ese mes, no hubo un embarazo, al terminar ese periodo, va a caerse este endometrio en forma de menstruación. ¿No? O sea, el endometrio tiene que vivir justo en la cavidad endometrial y se va a descamar mes a mes en forma de regla. Sin embargo, la endometriosis quiere decir que hay tejido que no es endometrio como tal, es tejido similar, que eso es muy importante entender, que no es endometrio, que es tejido similar al endometrio y que va a estar fuera de esta cavidad, que puede abarcar cualquier parte del cuerpo humano, desde cerebro, desde ¿qué? Pulmones, desde el diafragma, pero principalmente va a estar en órganos pélvicos, que puede ser a lo mejor la vejiga, el uretero, el intestino, o literalmente los ovarios, las salpinges. Si bien esta es la localización más frecuente, no es la única. Entonces, realmente los síntomas van a ser múltiples, muy variados, en muchos matices, y cada paciente lo va a vivir de manera distinta. Entonces, si bien la endometriosis puede tener diferentes grados de afectación, siempre va a haber un dato que nos haga sospechar de ella.
2: Y si dices que es otro tipo de tejido que puede estar en cualquier otro órgano, si de por sí el dolor que una siente en su periodo, no me quiero imaginar el dolor que sería tener ese tejido en otro órgano. O sea, ¿esto sí es así?
3: Sí, literal. O sea, al final del día, el tejido endometrial sano que está dentro del útero va a tener receptores para ciertas hormonas, ¿no? Estas hormonas, de manera natural, las produce el ovario. Pero también hay hormonas que producimos a través del tejido graso, a través de ciertos procesos químicos. Pero en una paciente sana, estrictamente hablando, y te hago mucho hincapié en esta parte que tú me acabas de mencionar, el dolor que sentimos durante la regla. Y ese es un punto pivote. La regla puede doler, claro que puede doler, pero hay un grado para diferenciar cuando es un dolor normal, entrecomillado, y un dolor que ya no se considera normal. Y esta palabra de es que para mí el dolor es normal, el normalizar el dolor, creo que es el gran error que podemos cometer desde a veces las propias pacientes que lo normalizan y también nosotros como médicos que no les damos el peso, ¿no? El justo peso a las cosas, ¿no? Entonces, tener dolor durante la regla puede ser normal siempre y cuando no afecte calidad de vida, que no sea un dolor incapacitante, que sea un dolor que te permita hacer tu vida prácticamente normal. Entonces, la endometriosis puede ser extremadamente aparatosa. Pacientes que durante la regla pueden tener sangrado a través del recto, a través de la orina, que pueden llegar a convulsionar, que pueden llegar a tener desmayos, que pueden tener focos de diarrea tremenda durante la menstruación. Y también importante no encasillarlo solo a la regla, ¿no? Porque a veces los médicos podemos caer a que solamente vas a tener dolor durante la menstruación. Y si no estás menstruando y te duele, entonces no es endometriosis. Y eso es un error, porque la endometriosis es una enfermedad crónica. Crónica quiere decir que dura mucho tiempo, que va a ser, se va a ir complicando, que va a ser una enfermedad que va a ser progresiva. Y eso hace que cada vez las molestias vayan siendo más aparatosas. Desde primero ser un dolor, entre comillas, no tan complejo, que a lo mejor con analgésico se puede tratar, a terminar en situaciones que requieran cirugía por una obstrucción intestinal, porque la función del riñón ya no está del todo bien, y todo porque esta enfermedad es muy agresiva.
2: Nos decías que hay una estadística que nos puede sorprender. ¿Cuántas mujeres lo padecen?
3: La estadística a nivel México se estima que una de cada 10 mujeres va a tener algún grado de endometriosis. O sea, una de cada 10. Es impresionante. Sin embargo, tardamos en hacer el diagnóstico en promedio de 7 a 10 años.
2: ¿Qué? ¿Por qué?
3: Es muchísimo, exacto. ¿Por qué? Porque los síntomas son sumamente diversos.
2: Wow.
3: El hecho de que el tejido puede estar a lo mejor en el intestino puede hacer que tú, al momento de la regla o fuera de la regla, puedas tener colitis, ¿no? Que tengas esta sensación de estar muy distendido después de comer ciertos alimentos, que tengas problemas.

0: al momento de evacuar, que tengas periodos de diarrea, porque el intestino se va a irritar por ese tejido y va a hacer que tengas evacuaciones sumamente líquidas, o que puedas intercalarlas con estreñimiento, porque a lo mejor está obstruida una parte del tubo digestivo, que no permite que pase la evacuación, y puedes alternar entre diarrea y evacuaciones pues duras con estreñimiento y decir es que es colitis. El tema emocional es algo fundamental. O sea, vivir con endometriosis lleva a las pacientes a tener periodos de ansiedad, periodos de depresión, periodos en los que no saben qué está pasando con su cuerpo, y también es fácil que las encasillemos a, bueno, es que tienes estrés por el trabajo, tienes presiones con la pareja, tienes presiones con los hijos, y más bien va de la mano con todo esto de la endometriosis.
1: ¿Por qué les pasa? O sea, pues, ¿cuáles son las causas?
0: Pues mira, la verdad es que desgraciadamente no tenemos los médicos una certeza de una causa única. O sea, hay muchas teorías de por qué sucede la endometriosis, teorías ya muy viejitas, algunas de ellas que tienen casi 100 años de que las empezaron a estudiar. Hay otra teoría que nos habla de que esto se forma desde que éramos embriones, desde que estábamos en la pancita de nuestra mamá. Nuestras células tienen esta capacidad cuando somos embriones de decidir, bueno, tú eres una célula del hígado, te vas para el hígado. Tú eres una célula del cerebro, te vas a cerebro. Tú eres de útero, te vas al útero. Hay teorías en las que estas células no llegaron a su destino final, se quedaron en el camino y por eso quedaron implantes en varias partes del cuerpo. Hay otra teoría que habla de que el cuerpo tiene esta capacidad de transformar un tipo de célula a otra. O sea, hay células que tienen que estar en la parte más superficial de los órganos, que se llaman peritoneo, y a lo mejor sufren este tipo de transformaciones a otro tipo de célula parecida al endometrio. Entonces, la verdad es que hay muchas teorías. También hay teorías genéticas en las que hay un patrón genético de que tu familia probablemente, si tú tienes endometriosis, tías, primas, hermanas, tu mamá probablemente también tenga endometriosis. Y también cada vez nos acercamos más al tema de las enfermedades autoinmunes, porque hay una cierta relación en pacientes con lupus, en pacientes con artritis reumatoide, esas enfermedades que son también muy difíciles de diagnosticar y que también pueden tener una correlación con endometriosis.
1: Aquí en el ISSSTE sabemos que de primera instancia hay que ir a nuestra clínica.
0: Sí.
1: Ellos nos referirán al especialista. Aquí en el ISSSTE, ¿hay todo este grupo de apoyo, tanto emocional como médico?
0: Pues la verdad es que como tal un grupo de apoyo específico para endometriosis, en el tema emocional todavía no, en la parte de psicología todavía no lo hay. En la parte quirúrgica, pues el abordaje ideal es vía laparoscopía. No se sugiere tanto la cirugía abierta porque va a ser bastante más agresiva de por sí. Entonces, en el ISSSTE, en hospitales de tercer nivel, como el 20 de noviembre, como en el López Mateos, como en el 1 de octubre, que hay este abordaje de cirugía laparoscópica, es una buena herramienta. Y todavía más pensando en cirugía robótica. La cirugía robótica viene a ser un parteaguas en el manejo de enfermedades tan complejas como es la endometriosis. Entonces, en este momento, hasta donde tengo entendido, solamente en el 20 de noviembre hay Da Vinci, y eso nos va a dar una oportunidad a los médicos y evidentemente a las pacientes para que tengan manejos mucho más integrales.
1: Me dio mucho gusto que estés aquí.
0: Ay, a ti, muchísimas gracias por la invitación. Estoy muy contenta, me encanta hablar de este tema porque siento que como médicos tenemos la responsabilidad con las pacientes de hablar de este tema que a veces está muy oculto.
1: Gracias, yo soy Claudia Mejía, nos vemos en un siguiente episodio. Hasta pronto.
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2: Son las 6 de la mañana en punto en la Ciudad de México. Muy buenos días tengan todos ustedes. Bienvenidos al programa matutino de 106.5 Mix. Me acompaña Kike en los controles, Andy en la producción. Soy Leana Rodríguez y vamos a estar por acá de aquí hasta las 10 de la mañana con buena onda y buena música como todos los días. Te saludo a ti que me escuchas a través del 106.5 de tu FM y a ti que me escuchas a través de iHeartRadio. Si te quieres comunicar con nosotros vía Twitter, estoy en el hashtag Reclu en Mix, en arroba Reclu en Instagram. Me encuentras como Ileana2 y nos encuentras como Reclu en Mix. TikTok Reclu, Facebook La Reclu, te puedes comunicar a través de iHeartRadio con el botón de Talkback. Vamos a iniciar el programa del día de hoy en 106.5 Mix.

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Iniciamos con las celebraciones cumpleañeras. El 22 de junio de 1953 nació en Nueva York una mujer llamada Cynthia Ann Stephanie Lauper. Conocida como Cyndi Lauper, esta mujer es cantante, compositora, actriz, conocida por esa icónica imagen, sus vestimentas sumamente excéntricas, la variedad de tonos en el pelo que ha tenido, colores distintos de pelo que ha tenido, cabello, color de cabello. También, por supuesto, conocida por ese vocerrón, no, la reina del pop quirky. Me encanta. ¿Qué sería? Como la reina del pop rarito. Ella ha vendido más de 50 millones de discos por todo el mundo y, pues bueno, es activista. Activista sobre todo para los derechos, para la comunidad LGBTQ. ¡Viva Cyndi Lauper! Está celebrando su cumpleaños 73, damas y caballeros. Vamos a celebrarla con esto llamado She Bop. Cyndi Lauper en 106.5.

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seguimos celebrando cumpleañeros, el último del día, el último de esta mañana. El 22 de junio de 1961 nació en Glasgow, en Escocia, un hombre llamado James William Somerville. Jimmy Somerville, damas y caballeros, es cantante que se dio a conocer en la década de los 80 como integrante de Bronski Beer y también The Communards. Él además se hizo pues muy exitoso de forma comercial a nivel mundial en 1984 con el sencillo Small Town Boy, que llegó al número 3 en las listas del Reino Unido. Este hombre, damas y caballeros, a quien vamos a celebrar el día de hoy, cumple 65 años de edad. Vamos a festejarlo precisamente con eso. Small Town Boy es Bronski Beat en 106.5 Mix.

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2: Siete de la mañana, con 2 minutos en la Ciudad de México, amigos. Iniciamos la segunda hora de este programa por acá en 106.5 Mix. Te saludo a ti que me escuchas a través del 106.5 de tu FM y a ti que me escuchas a través de iHeartRadio. Si te quieres comunicar con nosotros, estoy en el hashtag recluenmix en arroba reclu en Instagram. Me encuentras como Ileana2. También estamos como recluenmix. TikTok reclu, Facebook la reclu. Te puedes comunicar a través de iHeartRadio con el botón de Talkback. Kike en los controles, Andy en la producción. Soy Leana Rodríguez, tu mejor amiga de las mañanas, tu amiga más personal, de 6 a 10 AM. ¿Qué año vamos a recordar el día de hoy?
3: Los Reyes de la Colina.

1997, de aquí hasta las 8 de la mañana, iniciamos con las Spice Girls, la más guapachosa de las Spice Girls. Esto se llama Spice Up Your Life. 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

Up Your Life, Spice Girls en 106.5 Mix. 1997, esto es The Savage Garden y se llama I Want You.

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3: Hola, ¿qué tal? Excelente mañana, amigos de Mix. Vámonos con toda la información. Yo soy Gaby.
0: Aviso.
3: Tenemos cortes a la circulación en Paseo de la Reforma entre Circuito Gandhi y Avenida Insurgentes debido a logística en las inmediaciones del Ángel de la Independencia. Las alternativas son Anillo Periférico, Circuito Interior y Avenida Chapultepec para que lo tomen en cuenta. También considera que el horario de servicio del tren insurgente es de lunes a viernes de 5 de la mañana a 12 de la noche, saliendo el último tren de Sinacantepec a las 11 de la noche y de Observatorio a las 12 de la noche.
0: Lento.
3: Te vas a encontrar con tráfico en Avenida 503 y es que está cerrada la circulación debido a obras entre Avenida 508 y el Eje 4 Norte.
0: Buen avance.
3: Sobre el Eje 1 Oriente de la calzada San Juan de Aragón al Eje 3 Norte.
0: Clima.
3: La temperatura 14 grados. Yo soy Gaby. 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

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The Patch Mode en 106.5 Mix. 1997 años sin escuchar esta canción que en su momento, en el 97, la escuchaba muy seguido en la radio. David Bowie, Little Wonder.

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blow up the outside world. Soundgarden en 106.5 Mix. Así sonaba 1997. Esto es The Tonic y se llama If You Could Only See. A guitarrazos.

Bueno, guitarritas tranqui. 1997. Tonic. If you could only see. Y ahora sí, Veruca Salt. Esto se llama Volcano Girls.

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3: ¿Qué tal, amigos de 106.5 Mix? Vámonos con más información. Yo soy Gaby.
0: Aviso.
3: Debido a la caída de un árbol, hay reducción de carriles en la autopista México-Cuernavaca a la altura del kilómetro 52 con dirección a la Ciudad de México. Y toma tus precauciones. Vas a encontrar corte a la circulación en Florencia a la altura de Avenida Chapultepec. Esto debido a logística en las inmediaciones del Ángel de la Independencia. Como alternativa, puedes utilizar el circuito interior.
0: Carga.
3: La vas a encontrar en Avenida Lomas Verdes, de Vía Adolfo López Mateos, hasta llegar al periférico.
0: Buen avance.
3: Puedes aprovechar la calzada de Guadalupe del Eje 2 Norte hasta llegar al circuito interior.
0: Clima.
3: La temperatura está en los 14 grados y esperamos una máxima de 23. Yo soy Gaby. 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

Anywhere for You, los Backstreet Boys. En 106.5 Mix, ahora nos pusimos cursis. Recordando 1997, vamos con esto de Robin. Show me love. Yeah.

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2: 8 de la mañana con 2 minutos en la Ciudad de México, amigos. Iniciamos ya la tercera hora de este programa por acá en 106.5 Mix. Te saludo a ti que me escuchas a través del 106.5.

106.5 de tu FM y a ti que me escuchas a través de iHeartRadio. Si te quieres comunicar con nosotros vía Twitter, estoy en el hashtag RecluEnMix, en arroba Reclu. En Instagram me encuentras como IleAna2 y nos encuentras como RecluEnMix. TikTok Reclu, Facebook La Reclu. Te puedes comunicar a través de iHeartRadio con el botón de TalkBack. Y que en los controles, Andy en la producción. Soy Leana Rodríguez, tu mejor amiga de las mañanas, tu amiga más personal, de 6 a 10 a.m. en 106.5 Mix, 80s, 90s y más.

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3: Amigos de 106.5 Mix, ¿cómo están? Vámonos con más información.
0: Aviso.
3: Debido a la caída de un árbol, hay reducción de carriles en la autopista México-Cuernavaca a la altura del kilómetro 52 con dirección a la Ciudad de México. Además, hay manifestantes, así que vas a encontrar cerrada la circulación en Bucareli entre Atenas y General Prim. Como alternativa está Valderas.
0: Lento.
3: Bastante complicada la circulación en viaducto Río de la Piedad de Congreso de la Unión y hasta llegar a la calzada de Tlalpan.
0: Buen avance.
3: Sin problemas en Fernando Alencastre de Bosgos y hasta Ferrocarril de Cuernavaca.
0: Clima.
3: Tenemos 16 grados en la temperatura. Esperamos una máxima de 23 y tenemos un 30% de probabilidad de lluvia. 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

Así es, damas y caballeros. Va a ser un reclubaladón. Amanecí con ganas de escuchar esta canción. Es muy linda, muy tranquila. Para iniciar, así suavecito. Es de Band of Horses y se llama The Funeral. En 106.5 Mix 80s 90s.

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0: cuál fue su primer trabajo.
1: Hola, Reclu, buenos días. Pues mira, yo quisiera decirte que mi primera chamba fue cuidar a 3 gatitos muy bonitos y muy regordetes. Fue a la edad de 15 años y pues nada más me encargaba de darles de comer, de limpiarles su arenero y de abrazarlos y de cepillarlos todo el día hasta que llegaran sus dueños. Me encantaba ese trabajo. ¡Saludos!
2: ¡Pura gozadera! ¡Pura gozadera! Acariciar, apapachar animalitos todo el día. Yo quisiera que se hubiera sido mi primer trabajo. ¿Cuál fue su primer trabajo, damas y caballeros? Quiero detalles. iHeartRadio, botón de talkback. Esto es de los Goo Goo Dolls y se llama Iris.

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1: ¿Qué tal, amigos de 106.5 Mix? Vámonos con más información de las calles.
2: Aviso.
1: Tenemos el avance complicado en periférico debido a un choque a la altura de Avenida Santa Mónica. Es con dirección a Reforma para que tengan mucha paciencia.
2: Lento.
1: Bastante complicada la circulación sobre periférico Río de los Remedios de Gran Canal a León de los Aldama. También te vas a encontrar con tráfico en la calzada de Tlalpan de Avenida División del Norte a la calzada Taxqueña.
2: Carga.
1: En el eje 1 Norte hay carga de Metro Pantitlán y hasta Metro Angares.
2: Buen avance.
1: Tenemos Paseo de las Palmas libre de Reforma y hasta Cofre de Perote.
2: Clima.
1: La temperatura 16 grados y esperamos una máxima de 23. 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

0: Damas y caballeros, ¿cuál fue su primera chamba?
1: Hola, Irene Rodríguez, Andy, y que muy buenos días en este inicio de semana. Pues mi primer trabajo fue dando clases en el CONALEP.

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2: 9 de la mañana con 2 minutos en la Ciudad de México. Iniciamos la última hora de este programa por acá en 106.5 Mix. Te saludo a ti que me escuchas a través del 106.5 de tu FM y a ti que me escuchas a través de iHeartRadio. Si te quieres comunicar con nosotros vía Twitter, estoy en el hashtag Reclu en Mix, en arroba Reclu en Instagram. Me encuentras como Ileana2 y nos encuentras como Reclu en Mix. TikTok Reclu, Facebook La Reclu. Te puedes comunicar a través de iHeartRadio con el botón de Talkback. Y que en los controles, Andy en la producción. Soy Ileana Rodríguez, tu mejor amiga de las mañanas, tu amiga más personal de 6 a 10 AM en 106.5 Mix, 80s, 90s y más.

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3: Amigos de 106.5 Mix, ya estamos de regreso con más información.
0: Aviso.
3: Te comento que la línea 3 del cablebus va de Los Pinos Constituyentes hasta Vasco de Quiroga en un horario de lunes a viernes de 5 de la mañana a 11 de la noche, los sábados de 6 de la mañana a 11 de la noche y los domingos y días festivos de las 7 de la mañana a las 11 de la noche. Además, el costo del viaje es de 7 pesos.
0: Lento.
3: Tenemos el avance bastante complicado todavía sobre Mariano Escobedo de la calzada México-Tacuba a Marina Nacional.
0: Carga.
3: La vas a encontrar sobre República Federal de Avenida Circunvalación a la Avenida Texcoco.
0: Buen avance.
3: En Avenida Lomas Verdes de Vía Adolfo López Mateos al Periférico.
0: Clima.
3: La temperatura 17 grados y esperamos una máxima de 23. Yo soy Gaby. Tú continúas escuchando 106.5 Mix, 80s, 90s y más.
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0: Damas y caballeros, quiero saber cuál fue su primera chamba.
1: Hola, Reclus. Pues mi primer trabajo fue en la pastelería Ideal. Vendía teles, luego estuve en el área donde envuelve el pan. Y pues así, mi primer trabajo duró 4 años ahí. Saludos.
0: Me gusta. ¿Cuáles eran los beneficios de trabajar ahí? O sea, ¿te podías llevar pancito a tu casa en la noche del que sobraba? ¿O podías desayunarte un buen café con un pancito? ¿O las galletas que se rompían eran para ti? No lo sé, quiero detalles, quiero saber. ¿Qué sueño trabajar en una panadería? Sí me hubiera gustado, la verdad, aunque siento que quizá no hubiera sido lo óptimo para mi salud. iHeartRadio, botón de talkback. Esto es de Durán Durán y se llama The Reflex.

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3: ¿Qué tal, amigos de 106.5 Mix? Vámonos con más información.
0: Aviso.
3: Déjame platicarte que se llevará a cabo la marcha LGBT 2026 a partir de las 11:30 de la mañana desde Paseo de la Reforma hasta el Zócalo. Así que usa como alternativas Avenida Chapultepec, el Eje 1 Norte o el Circuito Interior.
0: Lento.
3: En estos momentos el avance está bastante complicado en Río Mixcoac de Insurgentes y hasta Revolución. La autopista México-Puebla también tiene tráfico del Eje 6 Sur y hasta llegar a La Concordia.
0: Carga.
3: Poco a poco avanzamos en Avenida Guelatao del Eje 6 Sur a la calzada Ignacio Zaragoza.
0: Buen avance.
3: Tenemos el avance libre en Avenida Río San Joaquín de Avenida Lomas de Sotelo a la calzada Mariano Escobedo.
0: Clima.
3: La temperatura 18 grados. 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

de la mañana en la Ciudad de México. Yo me voy. Gracias a Kike, que estuvo en los controles, Andy, que estuvo en la producción. Soy Ileana Rodríguez. Y que tengan un maravilloso fin de semana. Gracias, seamos buena onda. ¡Adiós!

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2: Muy buenos días, tengan todos ustedes. Es un verdadero placer poder saludarlos. Hermosísima República Mexicana y más allá de nuestras fronteras. Yo soy Charo Fernández y voy a estar con ustedes hasta la una de la tarde el día de hoy con música maravillosa en este sabadito alegre para todos ustedes. Les recuerdo que me pueden escuchar a través de iHeart. Descargan la aplicación que es completamente gratis y ya está. Y lo pueden hacer en cualquier parte del mundo. Y seguirme en Instagram y Facebook como Charo Fernández Oficial. Ahora sí, comenzamos.

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1: Hola, ¿qué tal? Es un gusto para mí acompañarte y traerte más información.
2: Aviso.
1: Déjame platicarte que por manifestantes en las inmediaciones de la Secretaría de Gobernación continúa cerrada la circulación en Bucareli, Atenas, Abraham González y General Prim. Las alternativas son Avenida Chapultepec, Valderas y el Eje 1 Oriente.
2: Lento.
1: Vas a encontrar el avance complicado en Avenida Revolución de Metro San Pedro de los Pinos al Eje 10 Sur. En Avenida Universidad también te detienes de Miguel Ángel de Quevedo hasta llegar al Eje 5 Sur, Avenida Eugenia.
2: Carga.
1: Tenemos Avenida del Imán con carga de Avenida Estadio Azteca hasta Insurgentes.
2: Buen avance.
1: Libre sobre Ejército Nacional del Circuito Bicentenario hasta Río San Joaquín.
2: Clima.
1: La temperatura 19 grados y esperamos una máxima de 23 para esta tarde. 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
2: Les cuento que aunque esta canción salió en 1987 y forma parte de un álbum icónico que se llama Music for the Masses, aparece en una serie que se llama The Last of Us, protagonizada por el guapísimo Pedro Pascal y Bella Ramsey. Entonces, la historia trata de Joel y Ellie, que viven en un mundo devastado realmente por una pandemia que es causada por un hongo que transforma a las personas en criaturas violentas. Entonces, después de aparecer en esta serie, las reproducciones se dispararon un 200% en plataformas digitales. Ahora sí, Never Let Me Down Again, y aquí está Depeche Mode de la serie The Last of Us en 106.5 Mix.

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5: Y el mismísimo Lalito González.
6: Que viste y calza. No me he quitado la playera de la selección.
5: De México, por supuesto.
6: Y bueno, ya estamos listos para el 16avo.
5: Pase.
6: A celebrar, se ha dicho. Esta no me la quito hasta que.
5: También yendo al cine, mi querido Lalito.
6: Por supuesto. Que como paréntesis, Charito. Comentarles los partidos, muchos de ellos se están transmitiendo, se están proyectando en las salas de cine. Bueno, entre las 10 producciones, digamos, mexicanas, porque este es un proyecto nacional, el hecho de que se proyecten en los cines, de los 10 en el top 10, 3 son los partidos justamente de la selección mexicana. Entonces, claro, el público ha estado yendo para allá, se han vendido todos los boletos por cada día cuando se proyecta, 208,230,000 boletos más o menos que se han vendido. Entonces,
5: maravilloso, y es además una muy buena idea porque ahí estás concentrado completamente.
6: Sí, claro. ¿No? Y con toda la banda que está en lo mismo que tú.
5: Exacto.
6: Y los goles, bueno, se celebran al máximo.
5: Por supuesto. Pues vámonos con el primer estreno, que es Supergirl.
6: Pues sí, llegó la prima de Superman.
5: ¿A poco es la prima?
6: Sí, de hecho, ya la habíamos visto en la película anterior, en la de Superman, donde sale el perro Krypto.
5: Sí,
6: tuvo allí una aparición, ¿te acuerdas?
5: ¿Al final?
6: Al final,
5: claro.
6: Que fue cuando nos revelaron que el perro Krypto no es de Superman, sino realmente es de Supergirl.
5: Ah,
6: es su compañero desde hace muchos años. De hecho,
5: caigo.
6: Gran parte de esta película, Supergirl, está construida en esta relación entre el perro y ella, ¿no? Ah. Ella que tiene una historia muy diferente.
5: El perro que es tremendo.
6: Es increíble,
5: ¿no?
6: Bueno, fue.
5: Tenía hace
6: que
5: desastres a todas partes que va. Me
6: es
5: encanta.
6: Es hiperactivo y nos encanta, así, aparte blanco, con sus orejitas así paradas, tal. Sí, bueno, yo creo que es lo que va a hacer que las salas se llenen, porque muchos querían ver a Krypto. Y entonces ahora que nos van a contar la historia de cómo fue que se unieron, cómo es que ella tiene que salvarlo, y hasta allí les dejo.
5: Muy
6: y
5: bien.
6: Cómo ella tiene que unirse también a otros personajes para cobrar cierta venganza. Es una película que, si te acuerdas, cuando estábamos en el CCXP, vino justamente Millie Alcock,
5: claro,
6: que es la protagonista. Presentó en aquel entonces los primeros 20 minutos de la proyección, pero ahora sí ya tenemos los 1:48 para poderlo ver
5: pues
6: en
5: está
6: el
5: muy
6: cine.
5: Bien.
6: Me parece increíble que, bueno, sigan todavía con esto de querer formar todo un universo alrededor de los personajes de DC. No les había ido bien, recuerden ustedes, antes con la otra Mujer Maravilla, con el otro Superman. Quieren hacerlo con esto y vamos a ver cómo le va en la taquilla. Lo presentan como el evento cinematográfico del verano, Charito.
5: Supergirl, estreno este fin de semana. Más música, más estrenos, así que quédense con nosotros a través de 106.5 Mix.

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3: ¿Qué tal, amigos de 106.5 Mix? Vámonos con más información. Yo soy Gaby.
0: Aviso.
3: Continúa afectado un carril de Lorenzo Boturini a la altura de Diagonal 20 de Noviembre debido a obras. Las alternativas son Lucas Alamán y el Eje 3 Sur.
0: Lento.
3: En estos momentos te vas a encontrar con tráfico en Barranca del Muerto de Minerva al Periférico, así como en la calzada Ermita Iztapalapa, de Avenida de las Torres y hasta llegar a Rojo Gómez.
0: Carga.
3: En estos momentos, en Avenida Canal de Tezontle, hay asentamientos en los semáforos de Río Tuxpan y hasta Circuito Interior.
0: Buen avance.
3: El Eje 5 Poniente va libre de Centenario a Prolongación San Antonio.
0: Clima.
3: Tenemos 19 grados en la temperatura. 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
5: Ah, ¿no saben qué bonita canción les traigo de la década de los 90? Según la crítica especializada, y yo también, es una de las mejores y más exitosas de la música contemporánea. Sale en el 97, el grupo es británico y también fue nombrada por la revista Rolling Stone como la mejor canción de ese año. Es considerada como una de las más importantes dentro del Britpop. La letra la escribe en su totalidad Richard Ashcroft, aunque por algún tiempo estuvo atribuida también a Mick Jagger y Keith Richards, porque utilizaron en esta canción un riff que se parece mucho a una de los Rolling Stones que se llama The Last Time. Luego, después de 22 años, tanto Keith Richards como Mick Jagger le regresaron los derechos de esta canción a Ashcroft, que es quien originalmente la compuso. La canción de la que les estoy hablando se llama Bittersweet Symphony y es The Verve en 106.5 Mix.

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2: Música de película. Esto, en realidad la canción es de 1968, pero forma parte del soundtrack de una película que se llama School of Rock. Es una comedia protagonizada por uno de mis consentidos, que es Jack Black. Él es un músico que no tiene trabajo, entonces se hace pasar por un maestro en una escuela privada. Entonces ahí descubre que sus alumnos tienen un gran talento musical y, escondidas de los papás, decide formar una banda de rock para competir, pues obviamente, en una batalla de bandas. Esto que vamos a escuchar aparece precisamente en una de las escenas de la película, donde él les explica quiénes son los grandes de la música, particularmente de este género, del rock. La quiero traer para todos ustedes a continuación. Ahora sí, aquí está Touch Me, The Doors, para la película School of Rock en 106.5 Mix.

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5: Y mi queridísimo Lalito González, un estreno más en cines.
6: En cines, pero que es
5: la
6: nostálgico.
5: Serie que yo me acuerdo que salía en MTV.
6: Sí. El 1 de octubre del año 2000 se estrenó el primer episodio, Jackass. En aquel entonces, cuando conocimos, que decía ahí: hola, soy Johnny Knoxville y ahora voy a hacer el reto tal, ¿no? Uh-huh. Todo tipo de retos que tú
5: te puedas imaginar.
6: Que eran aparte, sí, claro, a costa de su vida. O sea, el primer video, y que de hecho lo van a recordar acá, fue cuando Johnny Knoxville se pone unas revistas en el abdomen para ver si toda esa protección que él se hizo de forma artesanal, por decirlo algo, le salva la vida con un disparo que él mismo se hace con una pistola. Uh-huh. O sea, a ese grado, ¿no?
5: Sí,
6: contra
5: claro.
6: Toros, avientan del bungee, por decirlo menos. Y es para la nostalgia, porque a ver, 26 años después,
5: claro,
6: obviamente ya con una edad muy diferente, en aquel entonces tenían los veintitantos, todos los personajes que salen acá, aparte de Johnny Knoxville, pues hay muchos otros, pero todos obviamente ya están entre los cuarenta y tantos, 50, y siguen arriesgando su vida.
5: La
6: dicen, Charito,
5: ¿no?,
6: que esta es Jackass la última y nos vamos.
5: Uh-huh.
6: Obviamente allí también te dicen, bueno, ya lo hemos dicho en otras ocasiones, pero ahora sí, ya la edad ya no nos permite hacer como tantas cosas, ¿no? La película anterior, que era la de Jackass Forever, se estrenó en el 2022 y a todas les ha ido pues bien en la cartelera. Hay que recordar, y ya lo mencionabas tú, Charito, fue como cuando MTV empezaba a poner otro tipo de programas en toda su cartelera, ¿no? Y decían, oigan,
5: además
6: también el público
5: videos
6: quiere ver esto, claro. Y pues ahora ya MTV ya en algunos países ya hasta desapareció, pero seguimos con Jackass. Entonces, si quieren ver cómo arriesgar la vida, y allí lo ponen en la pantalla, no lo intenten ustedes, diviértanse mejor con esta película.
5: Es estreno este fin de semana, tenemos más música, más estrenos, así que quédense con nosotros en 106.5 Mix.

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2: Hace un ratito que no ponemos esta canción de un grupazo británico de New Wave. El álbum, me acuerdo perfecto, se llama Mozart, en el que venía esta canción. Y ellos se conocieron a través de la revista Melody Maker, muy famosa de música, donde, por ejemplo, si tú querías formar un grupo y necesitabas un guitarrista, un baterista, un tecladista, pues escribías ahí y obviamente llegaban. Muchos grupos importantes que escuchamos actualmente se formaron gracias a esta revista británica de Melody Maker, como este que traigo a continuación, que se llama One Chunk, y la canción es Everybody Have Fun Tonight, a través de 106.5 Mix.

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1: ¿Qué tal, amigos de 106.5 Mix? Vámonos con toda la información de las calles.
2: Aviso.
1: Déjame platicarte que hay corte a la circulación en Paseo de la Reforma a la altura del circuito interior. Esto con dirección al Ángel de la Independencia debido a manifestantes. Tus alternativas son Avenida Constituyentes y Avenida Chapultepec.
2: Lento.
1: Tenemos el avance complicado en Río Churubusco de Avenida Plutarco Elías Calles y hasta la Avenida México Coyoacán.
2: Carga.
1: Vas a encontrar el eje 10 sur con carga de Avenida Aztecas y hasta Revolución.
2: Buen avance.
1: Sin problemas en Viaducto Tlalpan de San Fernando a la Autopista México-Cuernavaca.
2: Clima.
1: La temperatura está en los 21 grados y esperamos una máxima de 23. Y por la tarde tenemos un 30% de probabilidad de lluvia. Yo soy Gaby. Tú continúas escuchando 106.5 Mix, 80s, 90s y más.
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6: Como lo prometí, más música de película. Este es 1984 y pertenece al soundtrack de una película que se llama Street of Fire, de acción, y fue dirigida por Walter Hill, protagonizada por unos jovencísimos Diane Lane y William Dafoe. Y la verdad es que es una película que mezcla romance, acción, música, y la canción es interpretada en la película precisamente, no sé si se acuerdan algunos de ustedes, por una banda ficticia que se llama The Sorrels. Pero en realidad es Dan Hartman. Lo voy a traer a continuación. La canción de la que estoy hablando se llama I Can Dream About You y es Dan Hartman para la película Streets of Fire aquí en 106.5 Mix.

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4: Y Lalito González está aquí con los mejores estrenos. Ahora nos vamos a las plataformas de streaming.
5: Nos vamos a HBO Max para ver esto que se llama La Extraordinaria Vida de Eleanor. Uno de los datos que seguramente les va a llamar la atención es que es la ópera prima como directora de Scarlett Johansson.
4: ¡Órale!
5: Sí, esta estrella hollywoodense, despampanante, muy buena actriz, lo
4: guapísima,
5: mismo hace drama, que hace de superhéroes.
4: Versátil.
5: Hace de todo. Y de hecho, bueno, ahora ella quiere ser una directora y presenta esta historia de una mujer que se llama Eleanor. Es una mujer de 94 años. Me encanta esto porque, a ver, es una mujer que tiene ganas de vivir. A sus 94 años, ella acaba de perder a su mejor amiga y entonces se tiene que ir a vivir con la hija. Y a partir de allí es como, bueno, ¿y ahora con quién entablo amistad, no? Pero es ese tipo de películas, Charito, que te hace voltear a ver a estas personas que tienen una edad de muchos años, ¿sí?
4: Como mi papá tiene 93.
5: Pero que tienen esas ganas, ¿no?
4: No había pensado en esto de los amigos.
5: Y están bien dispuestos a desafortunadamente ya se les han ido muchos de sus amigos.
4: Sin duda.
5: Pero ellos quieren conectar con más personas, ¿no? A lo mejor no de su misma edad, a lo mejor encuentran una amistad con alguien de literal 80 años más chicos que ellos, ¿no?
4: Pues yo le trataba de presentar
5: y no. y nomás no se deja. Pero de verdad que es una película que, a ver, Scarlett se fue por la directa en este sentido de es una historia sencilla que te hace reflexionar, la historia de Eleanor, y bien por esta cinta, y creo que Scarlett Johansson tendrá mucho que aportarnos ahora como cineasta.
4: Oye, es talentosísima.
5: Sí.
4: Voy a poner un fragmento de una canción de ella con Pete York que se llama Relator para que la escuchen cantando también.
5: ¡Canta!
4: Sí, checa.
5: Tiene mucha buena onda.
4: Relator. Si les gusta, ya, le escuchan ustedes completos. Muchísimas gracias, Lalito. Tenemos más estrenos, más música y mucho más en 106.5.

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3: Hola, ¿qué tal? Es un gusto para mí acompañarte y traerte más información. Yo soy Gaby.
0: Aviso.
3: Déjame platicarte que vas a encontrar corte a la circulación sobre Isabela Católica a la altura de Fray Servando Teresa de Mier. Como alternativas están Avenida Insurgentes y Congreso de la Unión.
0: Lento.
3: Está complicado en Avenida Lomas Verdes entre Boulevard San Mateo y el Periférico. Está complicado también el avance sobre Avenida 608 de Metro Bosque de Aragón y hasta Río Consulado.
0: Carga.
3: En Avenida de las Granjas del Eje 5 Norte al Eje 3 Norte.
0: Buen avance.
3: Está libre sobre el Eje 6 Sur del Eje 1 Oriente al Eje 3 Oriente.
0: Clima.
3: La temperatura 22 grados y esperamos una máxima de 23 para esta tarde. Yo soy Gaby y tú continúas escuchando 106.5 Mix, 80s, 90s y más.
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2: Les quiero poner a continuación uno de mis clásicos consentidos, una canción que salió en 1976, es de un grupo originario de Ohio. El nombre fue tomado de una caja de pastillas para la tos que tomaba uno de los integrantes que estaba enfermo. Resulta que el líder Robert Parisi, él quería escribir un éxito como diera lugar. Entonces su plan era inspirarse de las mejores canciones, así que se suscribió a la revista Billboard y siempre veía la lista de los 40 mejores y él hacía sus propias versiones. Resulta que después de un tiempo de estar haciendo esto como ejercicio, escribió lo que vamos a escuchar a continuación, que además se convirtió en su mayor éxito. Está inspirada en Fire del grupo Ohio Players. Se llama Play That Funky Music y es Wild Cherry aquí en 106.5 Mix.

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5: Y tenemos un estreno más, un K-drama. Se llama El chico de la última fila.
6: Yo pensé que ibas a decir El chico del apartamento 512. Ese es otro, ¿verdad?
5: El chico del apartamento,
6: es otra,
5: sí, es Elena, que Dios la tenga en su santa
6: en
5: gloria.
6: En su santa gloria. Oigan, El chico de la última fila es una historia que quizá algunos ya la han visto, porque es una obra de teatro, o fue una obra de teatro en España, de un dramaturgo que se llama Juan Mayorga, que tuvo tanto éxito en la cartelera de teatro en España que en Francia decidieron hacer la película.
5: Ya.
6: Y entonces ahora de Corea del Sur dijeron, oigan, qué buena historia, vamos a hacerla nosotros, pero en formato de serie, para darle más profundidad a los personajes, y creo que eso siempre enriquece, ¿no?
5: Así es.
6: Bueno, El chico de la última fila, ¿quién es este cuate? Una escuela preparatoria. Literal, como lo dice el título, el que se sienta hasta atrás, ¿no? Muchas veces es el más misterioso. En este caso, pues es el cuate que tiene más talento para la escritura. Entonces su profesor, el profesor que se dedica a la literatura, sabe que él es un gran talento, pero ese gran talento lo está usando para contar la vida de alguien más. Entonces aquí empiezan con estas cosas de... Sé que tienes mucho talento, pero ¿es válido meterte en la vida de otras personas o no? Creo que es una serie que te aporta mucho sobre el dilema moral.
5: Que te va a atrapar.
6: Ya sabes tú cómo es esta mística que le ponen también los coreanos para contar sus historias. Entonces, a ver, creo que es importante eso. Una historia que surgió en España, pero que en Corea del Sur dijeron, vamos a hacerla nosotros con nuestro propio talento. Yo sí la veo.
5: Y se
6: en
5: llama,
6: Netflix. Se pues, llama El chico de la última fila.
5: ¿Qué has visto últimamente, Lalito?
6: Fíjate que después de en Apple me aventé esta de Amigos y Vecinos, muy buena, la segunda temporada. Me fui ya a Netflix, justo en esta plataforma, para ver Te encontraré con Sam Worthington. ¿Y tú?
5: Ah, me falta esa para
6: es
5: este
6: muy buena,
5: fin de
6: yo
5: semana.
6: Te la recomiendo.
5: Fíjate que vi un documental que se llama Instinto Maternal. Que
6: suena
5: es
6: tierno, ¿no?
5: De terror. No, de horror. Lo que puede llegar a ser una persona con sus mentiras, ¿no? Incluso llegar a un asesinato. O sea, no, no. Pero la verdad me gustó muchísimo. Porque son de esas cosas que dices, ¿cómo pudo pasar esto? O sea, qué mente tan enferma y tan loca.
6: Exacto. La realidad superando la ficción.
5: Sin
6: ¿no?
5: duda alguna. Un muy buen documental. Se llama Instinto Maternal.
6: Pues yo lo voy a apuntar en mi lista.
5: Sensacional. Muchísimas gracias.
6: Gracias, Charito, vámonos al cine.
5: Mi queridísimo Lalito González. Más música en 106.5 Mix.

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3: Hola, ¿qué tal? Es un gusto para mí acompañarte y traerte más información. Yo soy Gaby.
0: Aviso.
3: Continúan cortes a la circulación en Paseo de la Reforma entre Circuito Gandhi y Avenida Insurgentes debido a logística en las inmediaciones del Ángel de la Independencia. Tus alternativas son Anillo Periférico, Circuito Interior y Avenida Chapultepec.
0: Lento.
3: Vas a encontrar bastante tráfico en Ingenieros Militares entre Metro Cuatro Caminos y Avenida Río San Joaquín. Te vas a encontrar también con el avance lento en Avenida Chapultepec de Bucareli hasta la Avenida Sonora.
0: Carga.
3: Es en Avenida 8, desde Viaducto Río Piedad y hasta Boulevard Puerto Aéreo.
0: Buen avance.
3: Está libre en Avenida de las Torres de Constituyentes y hasta Minas de Arena.
0: Clima.
3: La temperatura está en los 22 grados y esperamos una máxima de 23. Yo soy Gaby y escuchas 106.5 Mix, 80s, 90s y más.
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1: Muchísimas gracias a todos ustedes por habernos acompañado. Gracias a mi Quique, que ha estado en los controles, Fernanda Curia en la producción, Valeria Fleming en redes y más. Yo soy Charo Fernández y los espero mañana en punto de las 10 de la mañana. Ustedes a continuación se quedan con Luisa Carrandi. Pásenla muy bien.

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2: Muy buenas tardes, feliz sábado ya. Gracias por estar con nosotros. Soy Luisa Carrandi, no estoy sola. Por

0: 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Morgan Freeman será el productor y narrador de Morgan Freeman's Symphonic Blues Experience, un álbum que recorrerá 100 años de la historia del blues y que será publicado el próximo 7 de agosto a través de Decca Records. El proyecto reúne a reconocidos músicos del género como Taj Mahal, Kev Mo y Jamaica Copland, además de narrar la evolución del blues desde el delta del Mississippi hasta la actualidad. Suena increíble. El disco incluirá versiones de clásicos como The Thrill Is Gone de B.B. King, Traveling Riverside Blues, y cerrará con una reinterpretación de I Lied to You, el tema de la película Sinners. Freeman presentó como adelanto una nueva versión de Death Letter Blues, interpretada por Taj Mahal. El actor, quien es copropietario de Ground Zero Blues Club en Mississippi, aseguró que el álbum busca mostrar el sonido del pasado y el presente de Estados Unidos y el latido de una cultura que se negó a ser olvidada. Soy Luisa Carrandi, escuchan 106.5 Mix.
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0: 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Noel Gallagher apoya la idea de que su canción Wonderwall se convierta en el himno oficial de Inglaterra para el torneo de fútbol del mundo 2026. Todo empezó porque los aficionados ingleses cantaron este tema con mucha emoción en el estadio tras ganarle a Croacia. Al compositor le pareció un momento mágico y aseguró que la canción le pertenece a la gente. Los jugadores de la selección inglesa como Harry Kane y Declan Rice confesaron que fue un momento muy especial. ¿Lo vieron? Cuando acaba este partido y los fanáticos ingleses empiezan a cantar Wonderwall y los jugadores también empiezan a cantar Wonderwall, la verdad es que a mí se me puso la piel chinita. Aunque Wonderwall es una canción muy famosa y una de las más escuchadas de la historia, la selección también tiene en su lista otros temas clásicos para musicalizar sus partidos en este torneo, como Hey Jude de los Beatles o Sweet Caroline de Neil Diamond. Ahorita han de estar queriendo cantar esta canción para animar a su equipo que va 0-0 con gana. Soy Luisa Carrandi, escuchan 106.5 Mix.
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0: El famoso director de cine Quentin Tarantino. ¿Cuándo se hubieran imaginado esta combinación? Quentin Tarantino y Kylie Minogue van a trabajar juntos como actores. No es Día de los Inocentes, se los juro. Como actores en una nueva película. Ninguno de los dos suele dedicarse a la actuación a tiempo completo. Ambos fueron vistos en un pueblo de Gales grabando varias escenas para este nuevo proyecto del director galés Jamie Adams. Por ahora los detalles de la historia se mantienen en secreto. Este rodaje coincide con un momento muy activo para ambos artistas. Por un lado, Tarantino criticó recientemente el cine actual de Hollywood y anunció que estrenará una obra de teatro en Londres el próximo año. Y por el otro lado, Kylie Minogue estrenó hace poco una serie documental que está maravillosa, se las recomiendo 100%, en la que comparte detalles íntimos sobre su salud y su carrera y sus amores. Muy importante los amores que comparte en este documental. A Quentin Tarantino lo hemos visto de repente en sus películas, siempre hace un cameo y así, pero ¿qué hacen Quentin Tarantino y Kylie Minogue en un proyecto como actores? Está increíble. Soy Luisa Carrandi, escuchan 106.5 Mix.
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4: Hola amigos de 106.5 Mix, por acá les habla Gwen y ya volví con la información vial.
1: Aviso.
4: Vamos a encontrar un accidente en el circuito interior a la altura del río Mississippi con dirección a Marina Nacional.
1: Lento.
4: El avance complicado sobre la autopista México-Querétaro de Avenida de la Luz a Caseta de Tepoztlán. Lo más verde es con avance lento de Boulevard San Mateo a Periférico.
1: Ligera carga.
4: La encontramos a través de Álvaro Obregón de Frontera al Eje 3 Poniente. Avenida 8 con carga que avanza de Río de la Piedad a Boulevard Puerto Aérea.
1: Libre.
4: En Río San Joaquín, nada de tráfico de Mariano Escobedo a Legaria. Y en Acueducto de Guadalupe vamos a encontrar buen avance de Insurgentes a Río de los Remedios.
1: Clima.
4: La temperatura continúa en 23 grados. 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

0: 106.5 Mix, 80s, 90s y más. ¿Cómo ven que Brandon Flowers de The Killers anunció Thrasher, su primer álbum como solista en más de una década? Va a llegar el 21 de agosto. Está grabado en Nashville junto a los productores Sean Everett y Jonathan Rado. El disco explora sus raíces en Utah y la influencia de la música country que escuchaba con su padre. Tiene colaboraciones de músicos como David Rawlings, Bruce Button, Charlie McCoy. El primer sencillo se va a llamar Plans y se estrena ya el 26 de junio. Brandon Flowers explicó que con Thrasher encontró una nueva forma de contar historias personales, inspiradas en la tradición del country sin dejar atrás el rock que ha marcado su carrera con The Killers. Dijo, he encontrado el camino de regreso a la música de mi padre y he abierto una habitación que sentía que me estaba esperando desde hace mucho tiempo. Además, confirmo que este será el primero de dos discos en solitario antes del próximo álbum de The Killers previsto para 2027. Soy Luisa Carrandi, escuchan 106.5 Mix.
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2: Amigos de 106.5 Mix, por acá les habla Gwen. Ya volví con la información vial. Cuidado, hay un corte a la circulación en Reforma a la altura de Maestro Antonio Caso con dirección a Insurgentes. Lento. El avance lento en Ejército Nacional de Mariano Escobedo a Circuito Interior. En este trayecto se tardan por lo menos 15 minutos. Va poco a poco el eje 1 oriente de Canal del Norte a Fray Servando.
3: Ligera carga.
2: En Álvaro Obregón de Frontera al eje 3 poniente. Vamos a encontrar ligera carga en Presidente Juárez de Ayuntamiento a López Mateo.
3: Libre.
2: Vamos excelente sobre Calzada de las Águilas de Centenario y hasta la Supervía Poniente.
3: Clima.
2: La temperatura 22 grados. 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

0: programa infantil de Plaza Sésamo acaba de anunciar el lanzamiento de Parody Party, fiesta parodia. Se supone que va a estar muy divertido y es un álbum musical que se va a estrenar el 26 de julio y tiene 7 canciones que cambian las letras de grandes éxitos del pop por mensajes educativos para los niños. Entre las sorpresas está que los personajes usan el tema de la cantante Chappell Roan para enseñar a los pequeños a cómo ir al baño. Pink Pony Club, ¿no? Así suena como a Party Club, tal vez podría ser ese cambio. Y adaptan un éxito de Taylor Swift, cantado por el monstruo de la basura, para promover el reciclaje. El primer adelanto del álbum lo protagoniza el monstruo come galletas, que lo amo, quien transforma una canción conocida de Bruno Mars en un tema dedicado a su comida favorita. ¿Las galletas? ¿Cuál será? Bueno, también los creadores del programa explicaron que la música es una herramienta excelente para conectar con las nuevas generaciones, logrando que los niños aprendan cosas importantes sobre el trabajo, el equipo y la paciencia mientras se divierten con ritmos que los adultos también conocen bien. Soy Luisa Carrandi y escucha el Mix.
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0: 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Dave Hall compartió una actualización positiva sobre su estado de salud tras someterse recientemente a un trasplante de riñón. A través de redes sociales, el músico explicó que recibió el órgano de un donante vivo muy amable y generoso, definitivamente, y que la operación fue un éxito total. Paul aseguró que ya comienza a sentirse mejor y que espera recuperarse por completo en los próximos meses. Él también tranquilizó a sus seguidores al adelantar que pronto volverá a la actividad musical y a las grabaciones de Live from Daryl's House, su popular serie en línea donde interpreta canciones junto a invitados especiales. Esta noticia llega después de años complicados marcados por la disputa legal con su compañero de Hall & Oates, John Oates. Aunque ambos resolvieron sus conflictos legales de forma privada, los dos han dejado claro que una reunión del dúo no está en sus planes, con Hall confirmando anteriormente que esa posibilidad ya pertenece al pasado. Soy Luisa Carrandi, escuchan 106.5 Mix.
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1: Lento.
4: Vamos a encontrar avance complicado en Ejército Nacional de Mariano Escobedo a Circuito Bicentenario. La Primero de Mayo lento de Periférico a Gustavo Báez.
1: Ligera carga.
4: En Año de Juárez, de Ermita a Circuito Interior. A través de Santa Ana y carga que avanza de Tláhuac a Canal de Miramontes.
1: Libre.
4: En Prado Sur, de Reforma a Monte Blanco y Periférico, avance excelente de Canal Nacional a la Glorieta de Vaqueritos.
1: Clima.
4: En la temperatura ya tenemos 22 grados. 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Yo soy Gwen y te acompaño aquí a través de 106.5 Mix, 80s, 90s y más.
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0: Netflix va a lanzar un nuevo videojuego de terror interactivo, se llama Ungrinched y estará protagonizado por Sadie Sink y Zoe Kravitz. El juego se estrenará el 30 de junio de 2026. Y cuenta la historia de Ava, una joven atrapada en su edificio durante un fuerte huracán que pronto descubre que no está sola. Para jugarlo, los usuarios usarán su teléfono celular como control y el juego interactuará con ellos haciendo que el teléfono real suene o vibre cuando el personaje reciba llamadas o mensajes. Esta experiencia está diseñada para completarse en el mismo tiempo que dura un episodio de una serie y tendrá dos modos de juego. Uno, enfocado en la historia sin peligro de perder. Y el otro, retos contrarreloj para sobrevivir. Con este lanzamiento, esta plataforma de streaming regresa a los contenidos interactivos después de haber retirado otros proyectos similares en el pasado. Y bueno, ahora nos está ofreciendo una opción corta y muy realista para los amantes del suspenso. Soy Luisa Carrandi, escuchan 106.5 Mix.
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1: Lento.
4: Vamos a encontrar avance complicado en Ejército Nacional de Mariano Escobedo a Circuito Bicentenario. La Primero de Mayo lento de Periférico a Gustavo Vaz.
1: Ligera carga.
4: En Año de Juárez, de Ermita a Circuito Interior. A través de Santa Ana y carga que avanza de Tláhuac a Canal de Miramontes.
1: Libre.
4: En Prado Sur, de Reforma a Monte Blanco y Periférico, avance excelente de Canal Nacional a la Glorieta de Vaqueritos.
1: Clima.
4: En la temperatura ya tenemos 22 grados. 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Yo soy Gwen y te acompaño aquí a través de 106.5 Mix, 80s, 90s y más.
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0: en 106.5 Mix. Hay una nueva adaptación de Sense and Sensibility. ¿Se acuerdan de esta maravillosa película? Está basada en una novela de Jane Austen y presentó su primer trailer con Daisy Edgar Jones y Snake Reed Miles como las protagonistas, las hermanas Dashwood. Esta película va a estar dirigida por Georgia Oakley y producida por Focus Features. También van a estar los intereses románticos George MacKay, Frank Dillane y Halbert Norum. El tráiler enfatiza tanto los conflictos emocionales como los triángulos amorosos característicos de la historia. Esta versión marca la primera adaptación cinematográfica del libro desde la película de 1995 dirigida por Ang Lee y escrita por Emma Thompson. También protagonizada. Soy Luisa Carrandi, escuchan 106.5 Mix.
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4: Amigos de 106.5 Mix, por acá les habla Gwen, ya volví con la información vial.
1: Aviso.
4: Cuidado, hay un percance en Paseo de las Jacarandas después de Avenida Jardín con dirección a La Raza.
1: Lento.
4: Poco a poco es como avanzamos a través de Zaragoza, de Eulogio Parra a Río de la Piedad. Mariano Escobedo, lento, de Homero a Felipe Carrillo Puerta.
1: Ligera carga.
4: En Borda de Xochiaca, de Adolfo López Mateos a Periférico. Conscripto con carga que avanza de Periférico y hasta Agua Caliente.
1: Libre.
4: Excelente avance en Prado Sur de Reforma a Monte Blanco. Y en Troncoso no hay nada que te detenga del eje 4 Sur al eje 6 Sur.
1: Clima.
4: La temperatura 22 grados y ya vamos a encontrar lluvia en algunas zonas de la capital. Yo soy Gwen y te acompaño aquí a través de 106.5 Mix, 80s, 90s y más.

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Pues ya nos vamos, casi son las 4 de la tarde en la Ciudad de México. Ojalá que sigan disfrutando de este increíble fin de semana. Gracias, Sarita, por haber estado en la producción. Gracias, Osmar, por haber estado en los controles. Soy Luisa Carrera.

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2: Y junto a la hasta bandera en este patio central de la vieja escuela les damos la bienvenida a las 12 estaciones que conforman la cadena Mix y también a todo el auditorio de internautas a través de iHeartRadio. Y veo venir sobre mí a un hombre que viene justamente vestido, es un astronauta, no, es Mario, Mario el rey del amor, La Fontaine.
3: ¡Yepa, yepa, yepa! ¡Feliz de estar aquí, queridos, en esta vieja escuela, señor director! ¡Qué gusto estar en el programa! O sea, siempre me echas unas porrazas.
2: Vámonos hasta 1988 con uno de esos muchos éxitos que tiene el dueto británico denominado Pet Shop Boys,
3: quienes presentaban su tercer álbum de estudio, una maravilla llamada Introspective, y esta canción producida por Trevor Horn, que a mí me parece una de sus obras maestras. Left to my own devices, Pet Shop Boys.

0: espectacular. Me muero por verlos ahora que vienen a México. Ya será la cuarta o quinta vez que vienen.
1: Sí, socio. Ahora cuéntanos ese viaje que hiciste en 1990, donde te volviste medio loco, socio.
0: Pues trabajaba yo con esa cantante que se llama Thalía. Y bueno, estábamos en España y esta canción era la canción que más sonaba en todos los antros. Es

0: De 1988, Pet Shop Boys, Left to My Own Devices. Mi socio acaba de aparecer en el mercado una nueva compilación de éxitos de Pet Shop Boys que se llama Smash. Imagínate, a partir de que ellos empezaron por ahí del 86, 87, hasta el día de hoy, cualquier cantidad de increíbles sencillos que nos han acompañado por casi 30 años.
1: Y siempre con un diseño gráfico y un look espectacular.

0: aquello, una canción que Mario Lafontaine asocia con sus vacaciones millonarias en Europa en el año 1990. Hoy ustedes se lo pueden encontrar en el Parque Hundido los sábados, es para lo que le alcanza.
1: Pero en el 76 yo andaba todavía muy quinceañero, reventándome de lo lindo, así es que regresando nos vamos al túnel del tiempo con ese grandioso año.
0: Dejen que la radio los sorprenda con los viajes interestelares.
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6: Amigos de 106.5 Mix, por acá les habla Gwen, ya volví con la información vial.
2: Aviso.
6: Cuidado, hay un percance en Paseo de las Jacarandas después de Avenida Jardín con dirección a La Raza.
2: Lento.
6: Poco a poco es como avanzamos a través de Zaragoza, de Eulogio Parra a Río de la Piedad. Mariano Escobedo, lento, de Homero a Felipe Carrillo Puerto.
2: Ligera carga.
6: En Borda de Xochiaca, de Adolfo López Mateos a Periférico. Conscripto con carga que avanza de Periférico y hasta Agua Caliente.
2: Libre.
6: Excelente avance en Prado Sur de Reforma a Monte Blanco. Y en Troncoso no hay nada que te detenga del eje 4 sur al eje 6 sur.
2: Clima.
6: La temperatura 22 grados y ya vamos a encontrar lluvia en algunas zonas de la capital. Yo soy Gwen y te acompaño aquí a través de 106.5 Mix, 80s, 90s y más.
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3: Dentro del túnel del tiempo estamos tomando la nota del año al cual estaremos viajando. Socio, nos da 1976. Dime si estás preparado, dilo ahora.
4: Más que preparado a mis 16 años y vamos a hablar de mi ídolo.
3: ¿Quién es tu ídolo?
4: Pues un señor que fíjate que aquí se puso un seudónimo igual que sus socios. Se pusieron Ann Orson y Carte Blanche. Ajá. Pero se trataba de Bernie Taupin y de Elton John.
3: Ándale, ¿y qué vamos a hacer con esto?
4: Bueno, pues presentaban un sencillo que fue exitosísimo. Una de las primeras colaboraciones de Elton John con Kiki Dee, que era una cantante que él después apoyó y metió a su disquera, que tuvo su propio sello a partir de
3: claro,
4: este hit.
3: Rocket Records.
4: Exactamente. Don't Go Breaking My Heart, que todos la conocen. Hay una versión ahí medio chafa con RuPaul. Tiene otras, pero para mí esta es efectiva.
3: Pero nunca entendí eso, esta mujer, ¿a dónde fue? Porque también cuando Elton John la volvió a invitar en algún concierto y en algunas de sus presentaciones importantes, aún en su última gira le estuvo invitando también y nunca hizo nada más Kiki Dee en su vida más que esta canción con Elton John.
4: Exacto, tuvo ciertos éxitos locales y más que nada en los pops. Era como cantante de pop y ahí tuvo I Got The Music In Me y otras cosas, pero nada como Don't Go Breaking My Heart.
3: Pues venga a bailar, 1970.

0: Frankie D a la música disco Don't Go Breaking My Heart, cuando estamos en el túnel del tiempo de Old School, programa 128, en 1976, y vamos a escuchar esta canción que nunca habíamos puesto en la historia de este programa, socio, no sé por qué.
1: Y eso que los dos amamos profundamente a esta banda, la banda más importante de metales de rock en la época. Nos referimos a Chicago, quien estaba presentando su álbum 10, y bueno, esta canción es muy diferente en su obra, ya que es una canción muy sentida, muy sentimental, y pues es una canción de amor por excelencia que llegó al primer lugar, ¿no, socio?
0: Sí, y a partir de aquí, socio, empezamos también a asociar mucho a Chicago con sus baladas.
1: Sí, a Peter Cetera.
0: No solamente era el gran grupo de estos metales dorados, sino también unas canciones hermosísimas que los llevaron a triunfar durante la década de los 80.

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3: Y nos vamos después a la agrupación que formara Paul McCartney después de los Beatles, que fue también muy exitosa durante la década de los 70.
4: Los Wings, una de mis etapas favoritas de McCartney, y siempre acompañado de Linda, yo creo que por eso me gusta tanto. Y esta canción que ya jugueteaba con la música disco, que ya tenía elementos funk, que era muy diferente, y era una canción de larga duración que llegó al primer lugar absoluto y que todos recordamos con mucha emoción.
3: Y una canción también, socio, que hablaba de esto del amor, ¿no? Que la gente sigue escuchando tontas canciones de amor porque todos tenemos nuestro corazoncito, nuestro sentimiento, y porque no nos gusta estar oyendo canciones que simplemente te dilapiden el alma, socio, te hagan llorar.
4: Y esta canción se la dedicó a John Lennon, quien John Lennon dijo: ese Paul se la pasa escribiendo tantas canciones de amor. Pues primer lugar en todo el mundo, Paul McCartney y los Wings, Silly Love Songs.

0: McCartney, qué buena canción. Estamos en 1976 y no podía faltar el álbum debut de un grupo norteamericano llamado Boston.
1: Un disco que tiene 17 discos de oro de multiplatina.
0: No me digas, socio, más que Peso Pluma.
1: Muchísimo más.
0: Qué barbaridad.
1: Pues bueno, estos sí sabían de lo que hablaban, ya que es una de las 500 mejores canciones de todos los tiempos, según muchas publicaciones, y pues se trata de Boston.
0: La incomparable guitarra de Tom Scholz tocando More Than a Feeling.

0: More Than a Feeling, una canción de Boston que recordamos su primer sencillo de su primer álbum histórico en 1976 dentro del túnel del tiempo en Old School.
1: Y ahora nos vamos con uno de mis cantantes favoritos de R&B, quien surgió en los 60 y hacía cosas más metidas en el torch, pero poco a poco fue cambiando y este se convirtió en una estrella mayor en la disquera de Filadelfia.
0: Que no hemos dicho una cosa importantísima.
1: Dime, socio.
0: La principal influencia del gran Barry White.
1: Exactamente, este señor que era de labio prominente, se llamaba Lou Rawls, y esto que se llama You'll Never Find Another Love Like Mine. Oh yeah.

0: 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Eso decía Lou Rawls en 1976, y con esto le damos cerrojo y picaporte y adiós al túnel del tiempo.
1: Pero vamos a regresar con un gran actor que, bueno, me emocionaba muchísimo verlo y hasta la fecha es un ser muy digno.
0: Cae bien y se ve bien como mi socio Manuel Lafontaine. 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
6: Hola, ¿qué tal, amigos de 106.5 Mix? Por acá les habla Gwen. Ya volví con la información vial.
2: Aviso.
6: Y el servicio se encuentra momentáneamente detenido en la línea 2 del metro debido a un incidente.
2: Lento.
6: Vamos a avanzar poco a poco a esta hora a través de Fuerza Aérea Mexicana de Boulevard Puerto Aéreo a Economía. Sobre Viaducto Tlalpan, el avance complicado de San Juan de Dios a la Calzada del Hueso.
2: Ligera carga.
6: En bordo de Xochaca, de Adolfo López Mateos a Periférico. Cumbres de Maltrata con carga que avanza de la Calzada de Tlalpan a Luz Sabiñán.
2: Libre.
6: Vamos excelente sobre Canal de Miramontes entre Cerro de las Torres y Río Churubusco. Y Delfín Madrigal con buen avance de Avenida del Imán al Eje 10 Sur.
2: Clima.
6: En la temperatura ya tenemos 22 grados y llueve en algunas zonas de la capital. Yo soy Gwen Vera y te acompaño aquí a través de 106.5 Mix, 80s, 90s y más.
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0: Ahora sí, mi socio, mira, ya te dije tus palomitas que me pediste la semana pasada. Son mitad caramelo y mitad churumay.
1: Ay, gracias, socio, pero te había pedido de sushi de Ocean Ahumado.
0: Pues eso no hay, no puedo hacer eso, no puedo convertir el maíz en arroz.
1: Bueno, pues venga, venga la grasa y bueno, venga la gracia con este grandísimo actor estadounidense que conocimos a través de películas como Top Gun, como la famosísima Alejandro Magno, como Kiss Kiss Bang Bang y otras de las que les vamos a escuchar.
0: Ha hecho muchas películas y la verdad es que hoy no está muy bien la salud de Val Kilmer, pero durante los años 80 y alguna parte de los 90 nos dejó grandes filmes, eso es un hecho.
1: Así es, querido socio, como esta película que es importantísima, que el personaje Simón Templar era uno de los que más adoraba a mi padre. Yo estoy muy familiarizado con esta historia porque yo veía la versión de Roger Moore de El Santo en la televisión y me encantaba, pero esta es una película del 97 que logró todo el éxito tremendo y bueno, la banda sonora incluye una banda que yo amo de trip hop.
0: Claro, son The Sneaker Pimps y la canción se llama Six Underground.

0: En 1996, Val Kilmer protagonizó la película del Santo. Para mí, mi querido socio, la más importante de toda su filmografía, incluía en la banda sonora a los Sneaker Pimps con Six Underground, que es la canción que acabamos de escuchar.
1: Una banda no valorada que era como los Massive Attack, pero bueno, nos vamos a ir ahora con otra película que también es importantísima a la saga, y esta era producida por Tim Burton y dirigida por Joel Schumacher.
0: Schumacher.
1: Y...
0: O sea, en alemán, zapatero.
1: Ah, bueno, pues Batman Forever, que también tiene un soundtrack increíble, y esta canción que escribió Bono, que está inspirada en una canción de WAP, nada más que hizo su propia versión y le hizo un hit tremendo alrededor de todo el mundo.
0: La canción es bastante buena, de hecho la banda sonora de Batman es buena, socio, pero la película está rankeada como la peor de toda la historia y le toca a Val Kilmer ser Batman.
1: Bueno, pues pobrecito, pero sabe haber llevado sus buenos chiquesazos.
0: Es correcto, esto se llama Hold Me, Kiss Me, Thrill Me.

0: exitosa película llamada Batman Forever escuchamos Hold Me, Kiss Me, Thrill Me de YouTube. Y no sé, mi socio, dime con sinceridad, ¿tú crees que él desempeñó correctamente el papel de Jim Morrison, sí o no?
1: Ah, para mí sí, para mí sí.
0: Socio, gran declaración.
1: Adoro a los Doors, pero también adoro este momento que él tenía. Era un tipo increíblemente bien parecido, con ese rollo enigmático, con ese rollo witchy que manejaba el Rey Lagarto. Creo que sí es bastante digno en esa época.
0: Una muy buena película de Oliver Stone, ¿no? Sin duda.
1: Sí, me
0: parece
1: sin
0: que
1: duda.
0: Él, que él haber vivido esta década de los 60 y haber estado justo ahí en, en esos momentos de Vietnam, mi socio, ¿no? De haber servido y estar ahí, le dieron como toda la experiencia y la sapiencia para poder hacer una película de esta magnitud.
1: Exactamente, y la arrogancia necesaria, porque Jim Morrison era bastante arrogante y trippy, pues trippy por todas las cosas que se metía, pero bueno, muy digna, increíble película.
0: Y salen por ahí también los miembros del Velvet Underground, ¿te acuerdas? Y sí. Sale Andy Warhol, sí. Varios personajes muy importantes de la época. ¿Sabes quién sale ahí? Eric Burdon, actuando.
1: Ah, ¿sí?
0: Sí, sale en medio de toda la muchedumbre.
1: Ya mayorcito.
0: Pues ya su edad, imagínate. La película es del 91, mi socio, pues entonces ya estaba con sus años.
1: Y estaba basada en el libro Riders on the Storm que escribió John Densmore.
0: Vamos a escuchar de la banda sonora de la película de The Doors, creada por Oliver Stone y protagonizada por Val Kilmer, Roadhouse Blues.

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2: Son 12 ciudades las que se unen en cadena para escuchar la vieja escuela, todo mix, mi querido socio. Nos escuchan por todas las latitudes del país y en todo el mundo a través de la aplicación de iHeartRadio y también, mi socio, en la estación de Explora. Tenemos un hub en donde ustedes pueden ingresar, que es exploramusica.com, y estamos ahí transmitiendo 24/7, mi socio, para que puedan escuchar ahí nuestros programas.
3: Cuánta dicha que nos escuchen en esas hermosas 12 ciudades y a través de nuestro hub. Y bueno, socio, vamos a platicar de una cantante que logró un éxito mayor con un sencillo nada más. Yo tuve la oportunidad de conocerla aquí en México porque me la presentó Kenny, la de Kenny los Eléctricos, era su amiga, y ella se llamaba Tony Childs, su álbum se llamaba Union, y de ahí viene este sencillo que sonó mucho en la radio y vendió 500.000 copias en su momento.
2: Estamos en el año de 1988 y es una mujer blanca que cantaba literalmente como afroamericana. Tony Childs, Don't

0: De 1988, el único éxito en la carrera de Tony Childs, Don't Walk Away. Y nos vamos con quien, confieso, socio, es una de mis cantantes favoritas y además es la vocalista de uno de los grupos que más me gustaba durante los años 80. Creo que tenían un nivel superior realmente.
1: Lo que es increíble es que nada más hayan tenido un sencillo que se haya colado, y el otro éxito se debe a un cover que hicieron para su disco Unplugged del 93. Nos referimos a los 10,000 Maniacs y esta estupenda cantante que era Natalie Merchant.
0: Sí, Natalie Merchant, socio, me gustaba muchísimo.
1: Hermosa, hermoso los discos.
0: Ahora, ella era medio federal, ¿eh? No era muy agraciada.
1: Pero se sabía sacar partido, era muy classy, tenía mucho estilo. Uh-huh. Y bueno, esta canción fue su único hit que se coló en las listas y se llama These Are The Days y pertenece a su álbum Our Time In Eden, que siempre hacían trabajos con collages y con cosas muy artísticas. Un grupo, un fiel representante del pop rock indie.
0: Pues vengan los 10,000 Maniacos, 10,000 Maniacs, These Are The Days.

0: Incomparable y finísimo el sonido de 10,000 Maniacs con These Are The Days, su único éxito grabado en 1992.
1: Y luego sonaron un par de covers, More Than This The Roxy Music y Because The Night de Patti Smith, pero realmente este es su primer éxito a nivel composición de ellos mismos. Y pues socio, vamos a regresar con un oasis en el desierto.
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6: Amigos de 106.5 Mix, por acá les habla Gwen y ya volví con la información vía el excelente camino.
2: Aviso.
6: Y tomen sus precauciones porque por concierto de Los Tigres del Norte en el Estadio GNP a las 9 de la noche, encontrarás complicaciones vehiculares en la zona.
2: Lento.
6: El avance continúa complicadísimo en Oceanía del Metro Ricardo Flores Magón a Río Consulado. Lento circuito interior de Avenida Jardín a Marina Nacional.
2: Ligera carga.
6: En Calzado de las Bombas entre Canal Nacional y División del Norte. Javier Rojo Gómez con carga que avanza de Ermita Iztapalapa al Eje 6.
2: Libre.
6: Libre Carlos Lazo de la autopista México-Toluca a Tamaulipas. Y periférico avanza excelente de Molinos a Luis Cabrera.
2: Clima.
6: La temperatura continúa en 20 grados. Yo soy Gwen y te acompaño aquí a través de 106.5 Mix. 80s, 90s y más.
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3: Durante los años 80, los británicos estuvieron liándose un poco entre lo que era la música dance y reinventándose, pero llegaron los años 90 y crearon lo que se convertiría en el Britpop, que terminaría por rivalizar con los grupos de grunge norteamericanos.
4: Y ahí la influencia de los Beatles era directa y clara, sobre todo con esta agrupación, que primero, fíjate qué cosa más curiosa, socio. Primero era una alineación diferente, después en el 90. En el 91 se une Liam Gallagher y después ya se une Noel finalmente vendría a ser la parte más importante de esta banda, que junto con su hermano lograrían vender más de 100 millones de discos y cambiar el rumbo de la música británica.
3: Vamos a escuchar en este momento, dentro de Old School, las 5 canciones más importantes de toda la discografía de Oasis. Comenzamos con Stand By Me de 1900.

0: De su tercer álbum de estudio titulado Be Here Now, escuchamos Stand By Me de Oasis. Nos faltan cuatro canciones más maravillosas, socio. ¿Por qué te gusta tanto Oasis a ti?
1: Bueno, primero por los Beatles, porque yo vengo de los Beatles definitivamente, igual que tú. Pero bueno, en este caso también había un atractivo visual, había un intelecto muy especial. Y bueno, finalmente el par de hermanos que más se han peleado en la historia del rock, entonces eso también me resulta atractivo e interesante, porque para pelearse los hermanos.
0: ¿Y se vale la actitud, socio, de ese nivel de arrogancia que manejaban?
1: No, porque también se han dedicado a hablar mal de muchos otros artistas. También cuando estaban en el pináculo de su carrera dijeron cosas horribles de otros. Entonces eso quiere decir que pues los dos son unos liosos.
0: Vamos a escuchar de 1995.

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2: Esta canción es muy importante para Oasis de 1994 y es la grandiosa Live Forever.

0: 94 escuchamos a Oasis con Live Forever y no podemos dejar de poner la canción que es su principal éxito, socio, que es hecho hasta en versiones de elevador. El otro día en Xochimilco la oí con una marimba.
1: Muy importante canción. Y pues bueno, sí nos da tristeza despedir esta banda porque finalmente, pues bueno, desearíamos que regresaran. Por ahí vamos a verlos a cada uno haciendo sus rollos, pero nada va a ser como Oasis y esta canción que es su canción insignia que todos recordamos y que es maravillosa. Wonderwall, Oasis.

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3: Amigos de 106.5 Mix, por acá les habla Gwen. Ya volví con la información vial.
0: Aviso.
3: Cuidado, hay un accidente en Insurgentes a la altura de La Raza con dirección al Eje 2 Norte.
0: Lento.
3: Vamos a avanzar poco a poco a través del circuito interior de la Avenida Jardín a Marina Nacional. Paseo de la Reforma va lento de Ricardo Flores Magón al Eje 2 Norte.
0: Ligera carga.
3: En Calzada de las Bombas de Canal Nacional a División del Norte. Javier Rojo Gómez con carga que avanza de Ermita Iztapalapa al Eje 6.
0: Libre.
3: Hay que aprovechar que va sin tráfico, Carlos Lazo, de la autopista México-Toluca a Tamaulipas. Y Eje Central avanza excelente de Ajusco y hasta Independencia.
0: Clima.
3: La temperatura 19 grados. Yo soy Gwen y te acompaño aquí a través de 106.5 Mix. 80s, 90s y más.
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3: Esta sección es original y 2 copias donde presentamos grandes covers que en ocasiones superan las versiones originales. Este no es el caso, mi socio, de esta intérprete llamada Taylor Dane, una mujer con una voz increíble que no mejora la de Barry White, pero la manera en la que la canta es sensacional. Es decir, hay varias versiones femeninas de canciones de Barry White, socio, ¿no? Uh-huh. Pero esta es una locura, por eso la escogimos, para que la gente la pudiera conocer.
4: Y además esta mujer tiene la carrera loable porque hizo varios éxitos, todos reviviendo el rollo del soul. Y era una época en que hacía el dance, pero siempre metido en el sentimiento del R&B. Y bueno, Taylor Dane, una gran cantante, nos presenta este éxito tremendo de Barry White llamado Can't Get Enough of Your Love.

0: Un clásico de las pistas de baile de la década de los 70, creada por Barry White y reinterpretada por Taylor Dane en 1993. Eso fue Can't Get Enough of Your Love, dentro de la escuela antigua de música que manejamos tú y yo, socio. Somos como un par de prefectos y directivos medio pícaros.
1: Y funkis y soleros y disqueros.
0: Del clásico, ¿te acuerdas cuando hacías los experimentos de química, socio?
1: Sí, claro.
0: Que soltabas azufre en el laboratorio y que olía ahí que todo el mundo se tenía que salir.
1: ¿Quién iba a decir que años después iba a estar chupando las ranitas? Pero bueno,
0: en o ese que estabas no haciendo tus cubas en el matraz, ¿te acuerdas?
1: Con mi laboratorio, mi alegría.
0: Exacto.
1: Bueno, pues esta canción, fíjate, socio, que fue escrita para un film en el 86 llamado Quicksilver, que incluía varios artistas importantes de la época, pero fue retomada por Rod Stewart e invitó a los grandísimos y tremendos Temptations, una de las agrupaciones más importantes de Motown. Y la canción se llama justamente así, The Motown Song, y es una belleza. Rod Stewart.

0: The Motown Song, eso fue Rod Stewart con Lost Temptations de 1991, extraída del álbum Vagabond Heart. Y nos vamos hasta 1973, cuando John Barry, que fue el creador de la música de James Bond, platica con Albert Broccoli, el productor de toda esta serie y el creador de las grandes películas, y le plantea la posibilidad de que Paul McCartney pueda interpretar el tema de aquella película tremenda llamada Live and Let Die. Albert Broccoli dice: bajo ninguna circunstancia no hay posibilidad. Sin embargo, la idea de John Barry es también incluir al tremendo productor George Martin, que se reuniría con Paul McCartney después de haber dejado de trabajar con los Beatles en Abbey Road en 1969.
1: Y hacen una obra maestra, majestuosa para esta octava película de la saga de James Bond, Vive y Deja Morir. Y bueno, la versión, el cover, también es igual de supremo, igual de increíble. Guns N' Roses presenta esta increíble versión a Live and Let Die de Paul McCartney y los Wings.

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4: De regreso ya, muy a gusto en este sábado. Qué gusto.